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1: ¡Buenísimo!

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0: ¿Cuándo es que te vas a casar tú, de Roberto?
1: Con Rafael, vale.
0: Rafael, ah, Rafael, porque bueno, carajo, usted y yo, si lo acabo de conocer, hermano.
2: Estamos en eso, pero las cosas están muy duras ahora.
0: Están duras ahora. Antes, antes también, ahora, mañana. El pobre siempre está fregado. Mira lo que le pasó a tu papá y a tu mamá. El político siempre es lo mismo. O sea, yo para mantener a mis hijos trabajando como un burro, yo tengo 58 años, me veo bien para mi edad, pero trabajando como un animal. O sea, hace 40 años cuando tu papá Ramiro nació, tu abuelo Carmelo y tu abuela Manuela, se la vieron bien difíciles, mi hermano, y es que el pobre siempre está fregado. O sea, tanto es así, ah, Rafael, que la canción que cantaba Carmelo cuando nació tu papá Ramiro, la puedo cantar yo mismo 50 años más tarde.
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0: Adiós.
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0: motón, ¿oíste?
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0: 5 y 16.
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1: Pero verdad, compadre, que es que las mujeres ahora por la mañana se van para la iglesia.
2: Pues muy bueno que recen, o es que no le gusta que las mujeres recen.
1: Pues imagínese, se van por la mañana las viejas para la iglesia y que pésame, señor. Pésame, señor. Pésame, señor. Y por la noche, ¿cómo me pesa este señor?
2: Pero usted, ¿qué le queda de dolor si ha recorrido el mundo entero, cierto?
1: Y así, viejo, como yo el dijo Cuncio, más me la secasó.
2: ¿El dijo Cuncio? No puede haberse casado. Pero ese ya está muy bien.
1: Como a los tres... Usted reconoce la cicatriz que tiene en la cara, ¿no?
2: Una cicatriz, pero ves.
1: Una cicatriz que tiene en la cara... Así nada, del lado a lado. Y le llegó una guambita y todo el mundo diciéndole que la niña no es de él, que él está muy viejo, que la niña no es de él.
2: Pues claro, que tan viejo que es, ¿quién le va a creer?
1: Que la niña no es hija de él porque él está muy viejo. Pues dijo, sí. No, es hija mía, no es que se parecía yo en la cortada. Sí. Pues sí, ole. Sí. De mugrosos los amigos.
2: No le queda. Eso sí, ninguna preocupación el de creer que no es de él, ¿no es cierto?
1: Pero imagínese cómo ha cambiado la vida. Una vieja amiga de yo en el Espinal tiene 18 hijas mujeres.
2: 18 hijas mujeres, no sea bestia, pero ¿qué va a hacer con tantos artículos para hombres? No sea bestia.
1: 18 hijas mujeres.
2: Uy, eso sí es tener familia, ¿no?
1: Con usted con 18 hijas, dijo, no sé, le dije, ponga un campo de golf.
2: Ah, verdad.
1: Le dije, ponga un campo de golf, 18 huecos y le queda reglamentario.
2: Sí. Es que los campos de golf son de 18 huecos. Pues sí. Y eso que le gusta jugarlo a tanta gente elegante.
1: ¿El golf?
2: Sí, el golf.
1: Sí. Pues allá en California sí que vi yo jugar el golf.
2: Ah, es que pues allá en Estados Unidos, uy, eso juegan mucho de eso.
1: Ah, eso en los Estados Unidos juegan el golf, esa cosa y... Y espiquean.
2: ¿Y usted cómo hacía para entenderse, pues, ya, ole? Cuando tuvo la otra vuelta, pues...
1: Pues en inglés.
2: ¿Cómo que en inglés? ¿Ahora me va a decir que usted sabe inglés?
1: Alguito.
2: Ay, ¿cómo hacía para defenderse? ¿Quiere que le lo raje a usted? ¿A usted qué quiere que le... A ver, where is you some habas? A ver, tradúzcame,
1: ¿qué?
2: A ver. Tradúzcame, a ver, where is you some habas?
1: Chúpeme las guayabas. California ya va a echarse la otra.
2: Estoy templando, compadre.
1: California fue lo que más me gustó allá en los Estados Unidos.
2: ¿California?
1: Sí, porque esa gente es muy católica en California.
2: Y ese es un estado muy bueno.
1: En California es la gente más católica que yo he conocido. Todo tiene nombre de santos.
2: ¿Cómo así nada? Todo.
1: Corpus Christi.
2: Ah, Corpus Christi, sí.
1: San Remo.
2: Otra ciudad de California, sí.
1: Santa Mónica.
2: Santa Mónica.
1: Los Ángeles.
2: La verdad, todo es como
1: todo
2: santos,
1: es...
2: ¿no? Santos.
1: Sí. Santa Mónica.
2: Santa Mónica.
1: San Francisco, hasta creían que yo era santo y me decían Sanababich. Bueno, tiempo.
2: Bueno, compadre Tom.
1: Arránquese a ver.
2: Vamos a darle a esta porque nos vemos.
1: Al parejito.
2: Dale a ver.

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0: 5 y 50.
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Son las 6 y 5 minutos de la mañana. Muy buenos días para toda mi gente bella que a esta hora está sintonizados con nosotros a través del dial la 105.4 o a través de www.briseñoestereo.com.

Muy buenos días para todos. Reciban un fuerte abrazo de parte de Davison Muñoz, su locutor amigo, y con la ayuda de Dios los voy a estar acompañando el día de hoy en esta mañana, una mañana de hoy, 17 de agosto del 2026, día festivo.

Bueno, y antes de comenzar, pregunta, la pregunta del millón. ¿Alguien sabe por qué hoy es festivo? A ver, dígame a través del 310-553-44. Antes de continuar, como siempre hacemos, vamos a encomendar pues este día en manos de Dios, ¿cierto? Así que bueno, usted, mi queridísimo oyente que está ya escuchándonos, vamos a hacer juntos una pausa corta, para que encomendemos este día al dueño de todo, a Dios Padre Todopoderoso, con esta bella oración que dice así: Señor, ponemos en tus manos este nuevo día y esta semana que comienza. Gracias por permitirnos despertar y tener una nueva oportunidad para hacer el bien. Bendice a cada familia que nos escucha y acompaña, de manera especial a nuestros campesinos que desde temprano trabajan con esfuerzo y esperanza. Señor, cuida sus caminos, sus hogares y el fruto de sus manos. Señor, regálanos una semana de salud, trabajo, tranquilidad y buenas noticias. Que en nuestro municipio nunca falte la unión, la solidaridad y la paz. Amén. Encomendamos en tus manos cada uno de los deseos, nuestro Señor bendito, cada uno de nuestras necesidades. Creemos y confiamos firme y verdaderamente en ti. Amén. En el nombre del Padre, del Hijo y del Espíritu Santo. Amén. Listo, muy bien. Ahora sí, nos encomendamos ahí al Dios Padre Todopoderoso. Tenemos la autorización, la vía libre para que continuemos, para que más bien empecemos a disfrutar de esta buena música.

0: Ay, Dios mío, bueno, son las 6:09, sigue avanzando en re el reloj a esta hora. La invitación es para que todos ustedes me animen y participen. A esta hora, en esto que es Despertando con el Campo, un espacio para que nos activemos, para que despertemos, como es de rico. Si hay algo rico es despertar con toda esta buena música popular. En vida lo tengo que gastar. Arriba pues esos reportes de sintonía en eso que Despertando con el Campo, bien animados pues ahí a través del 310-553-44. 310-553-44, esos mensajes de voz, esos mensajes de texto y por supuesto esas llamadas para que disfrutemos el día de hoy. Bueno, recordándoles que el día de hoy, anunciándoles pues que hoy es festivo, hoy cambia un poco la programación. ¿Listo? Pero bueno, cambia para muy bien, muy, muy, muy bien. Recuerden, nada más con decirle que tenemos el cantinazo en horas de la mañana. Ay, ay, ay. Bueno, y como ustedes apenas están despertando, imagino que no han hecho bien todavía la tarea, yo les cuento que hoy es festivo por la celebración de la Asunción de la Virgen María. Listo, ya saben, normalmente esta fecha se celebra el 15 de agosto, pero se trasladó, porque era sábado, entonces ese día de descanso, de celebración, se trasladó para el día de hoy. Hoy lunes 17. Les cuento, se ceremonia la creencia en la Iglesia Católica de que la Virgen María fue llevada en cuerpo y alma al cielo cuando terminó su vida terrenal. Listo, ahí está. Historia, qué rico aprender también de nuestro país, de nuestras creencias, de todo un poco y disfrutar con buena música. Tengo por acá un reporte de sintonía. Me dice, hola, buen día con Eugenia Penagos, para ver si es tan amable y dos temitas. Carta jugada de los hijos del despecho y tres caminos. Muchas gracias, que Dios lo bendiga. Doña Eugenia, muy buenos días, ¿cómo está? Hombre, doña Eugenia, siempre tan madrugadora, por Dios. Si yo les dijera qué hora nos habló doña Eugenia, Dios mío, bendito. Doña Eugenia, muy buenos días, listo, claro que sí, con todo el gusto del mundo. Bueno, tenemos por acá también al sobrino conejo. Sobrino, sobrino.
1: ¿Qué más, conejo? ¿Cómo amanece el conejo? El conejo más blanco de la radio. Conejo, por unas cancioncitas. De Johnny Rivera, Soy de Campo. De Francisco Gómez, El Jornalero. Y de Argemiro Jaramillo, el mismo, El Jornalero. Un saludo para Reinaldo Vera, César Zapata y para el conejo en cabina, que no salga porque le moja el pelo. Y un conejo mojado, ahí sí se lo cogió el perro vaso. Un excelente día, mi viejo. Viejo conejo.
0: Hombre, sobrino conejo, muy buenos días, mi hermano. Hágale, hágale, mi hermano. Apriete, apriete duro que nos va a coger la tarde. Apriete esas setas de esas vacas. Y mi queridísimo sobrino. Ah, ¿cómo lo ven? Ey, pero eso me gustó, sobrino. El conejo más blanco de la radio. Está buena, sobrino. Esa me gustó. Esa me gustó. Esa sí estuvo buena.

Sobrino, hombre, claro que sí, con todo el gusto del mundo y a todos mis oyentes, nuevamente la invitación para que a esta hora nos animemos, nos activemos a ver arriba esos ánimos en esto que es Despertando en el Campo de las 105.4. Comuníquese con nosotros a través del 310-553-44. Son las 6 y 13 minutos de la mañana a esta hora. Continuamos con buena música. Suena esto que es Estorbando en Vida, el señor José Sinfuentes, en Briseño Estéreo, la radio que te complace. Súbamele, súbamele al volumen a esa hora.

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0: Son las 6:32 minutos de la mañana a esta hora. Estamos en esto que es Despertando con el Campo de Briseño Estéreo.
1: Tan bonita,
0: tan sensual. Ay, ay, ay, llega a esta hora el señor Vicente Fernández con una buena ranchera. Qué mejor que una ranchera para activarnos bien temprano.
1: Ay, ay, qué dolor. Qué tarde comprendí.
0: Contigo tenía todo y lo perdí. Vamos por acá con una llamada. Briseño Cero, muy buenos días.
2: Buenos días, ¿cómo amaneces?
0: Muy bien, y usted, mi queridísimo don Reinaldo, ¿cómo me lo trata la vida?
2: Bien, gracias a mi Dios, ¿y a usted qué?
0: Hombre, feliz, dichoso, contento, bueno, de todo un poco, gracias a Dios.
2: Ah, vea que tan bueno, me alegro muchísimo.
0: Muchas gracias, don Reinaldo. Hombre, bueno, cuénteme, ¿con qué canciones vamos a despertar esta mañana?
2: Me hago el favor y me coloca 30 segundos y me coloca Amar es una pena.
0: 30 segundos y Amar es una pena, listo.
2: Y... y le dije a don Carlos que porque que si ve que el conejo le amaneció mojado, que lo ponga a calentar a jugón.
0: Hombre, y entonces el conejo que se hace, pues acá el conejo es el parche, el pobre conejo soy yo y... ah, ¿cómo lo ven?
2: Yo le dije, el conejo que le amaneció mojado y en tierra fría, que lo ponga a calentar a jugón.
0: Le hizo Reinaldo, claro que sí, con todo el gusto del mundo.
2: Bueno... escucha, Briseño, usted eres la mejor, la que me complace.
0: Eso es todo, don Reinaldo, que esté muy bien. Gracias, igualmente.
1: Que rodó, surgió una esperanza, pero
0: no... ¡Ay, amor! ¡Ay, Dios mío! Yo la verdad no canto. A mí me gusta cantar. Yo por ahí me canto mis partecitas, pero yo no canto bien. Pero bueno, oiga, ¿cómo ven a nuestro queridísimo don Reinaldo y a Carlos, pues? Ya me cogieron el conejo de parche, ¿ah? Ya sos juegue y juegue con el conejo. Dios mío, bendito hombre, esa gente.
1: Lo peor es que muy tarde comprendí.
0: Sí, sí, contigo tenía todo y lo perdí. Bueno, mi gente bella, bien animados, pues ahí a través del 310-553-44. En esta mañana un poco fría, sabrosa, buena, bacana, ¿cierto? Pero estamos disfrutando y con esta buena música nos vamos a animar bien bueno. Listo, así que bien animados ahí. Nuevamente, 310-553-44. Son las 6:35 minutos de la mañana, esta hora en Briseño Estéreo. Continuamos con lo mejor de la música en la 105.4 FM, Briseño Estéreo, la radio que te complace.

0: y lo perdí.
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0: 6:48 minutos de la mañana de esta hora, estamos en Despertando con el Campo de la 105.4. Venga, mi gente, que está haciendo frío, ¿cierto? No está muy nublado, no hay neblina, pero está haciendo buen frío. Bueno, y continúan llegando esos reportes. Vamos por acá con una llamada. Mi amigo José.
1: Ya, parcero.
0: ¿Cómo amaneció, mi hermano?
1: Bien, parcero.
0: Cosa que me alegra mucho, la familia, ¿qué? ¿Cómo están? Los hermanos. Los
1: por ahí están.
0: Ah, qué bueno, me alegro mucho. Bueno, José, cuéntame.
1: ¿Quién acaba, parcero, con el médico de cabeza?
0: Ah, bueno, José, deseo que te vaya muy bien, mi hermano.
1: ¿Me regala usted, May?
0: Claro, caballero.
1: Aquellas caricias.
0: Sí.
1: Ese otro cajón de madera.
0: Cajón de madera.
1: Este, con no sé quién que lo canta, este es de... Este que dice, los vamos como vinimos.
0: De
1: así en Navidad. No hay quien lo cantará.
0: Listo, José, hágale que si yo se lo busco y yo le digo quién lo canta. Listo, ahorita le digo quién lo canta.
1: Que también tiene uno que es de Darío Gómez, pero los vamos como el mismo, de otro, que es de otro.
0: Listo, sí, señor.
1: De otro artista.
0: Listo, José.
1: Yo escucho que esta va la mejor.
0: Eso, José, la que te complace.
1: Saludos a la compañera mía Estrellita.
0: Claro que sí, José, con todo el gusto del mundo, mi hermano.
1: Oye.
0: Todo bien, José. Bueno, continuamos ahora con esos reportes de sintonía, recordándoles que en contados minutos tendremos la Santa Eucaristía. Bueno, vamos a ver qué nos dicen por acá. Hola, ¿qué tal? Muy buenos días. Buenas.
2: Buenos días, mijo. ¿Cómo amaneció? Espero que haya amanecido súper aliviadito y muy bien, de salud. Habla Sandrita. Es para que me haga un favor y me ponga una cancioncita. Madre soltera de Arely Henao. Y para decirle que al pobre tío Conejo le están tirando muy duro.
0: ¿Cierto que sí, Sandra?
2: Imagínate que sin distinguir a que este muchachito, a José, y yo anoche es que soñando que él estaba, o sea, que yo estaba que es que dormía en la orilla, y él que es que estaba mirándome, imagínate, yo lo vi que es que blanco, pelilargo, y alto. Y yo que es que le dije, ay, sé quién se ha parado, ahora que me acuerdo de él. Ay, no, qué risa, no digo ni abogada. Oye, José, anoche soñé con usted.
0: Oigan eso, por Dios, ¿ah? ¿Cómo los ven? Dios mío. Bueno, es que soñando con José, ¿ah? ¿Cómo la ven? Hombre, mi queridísima Sandra. Bueno, primero que todo, Sandra, muy bien, gracias a Dios, lleno de vida, de salud. Amén, somos bendecidos. Y tienes toda la razón, Sandra, el pobre tío Conejo le están jalando muy duro. Ave María, eso que no, que me hacen, que me coloquen al sol, que no sé qué. Dios mío, ¿cómo los ve? Hombre, Sandra, ¿con qué soñando con José? Bueno, ahí está la magia de la radio, sin conocerse. Y vea, lo tienen bien presente porque son dos fieles oyentes. Bueno, lo soñaste un poco raro. Un poco, José es... Moreno, José es moreno, es de cabello corto, listo. Ahí más o menos te voy dando una descripción. Bueno, continuamos a esta hora con buena música popular. Vamos a hacer una pausa para estar en la Santa Eucaristía, ese espacio, ese encuentro con Dios nuestro Señor. Y una vez termine la Santa Eucaristía, regresamos, listo. Mi gente bella, no se me preocupen, que hoy lo que tenemos es tiempo para que gocemos, para que disfrutemos. Sigan enviándome sus reportes de sintonía y ustedes saben, ojalá me alcance el tiempo. Y si no me alcanza el tiempo, el día de hoy tenemos ese cantinazo bien temprano y ahí nos desquitamos. Bueno, son las 6:52 minutos de la mañana, a esta hora en Briseño Estéreo suena Madre Soltera de la señora Arely Henao, la reina de la música popular.

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0: Dios sedientos.
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0: pisando nuestros pies. Tus umbrales, Jerusalén, Jerusalén está fundada como ciudad bien compacta. Allá suben las tribus del Señor. ¡Qué alegría cuando me dijeron, vamos a la casa del Señor! Ya están pisando nuestros pies tus umbrales, Jerusalén. Buenos días. Celebramos la Santa Eucaristía por el eterno descanso de Rodrigo Arturo Correa, Jorge Luis Edilson Alfredo Correa, intención de Santiago Peláez, y en acción de gracias al Espíritu Santo por la salud de Leticia González, intención de la familia. En el nombre del Padre, y del Hijo, y del Espíritu Santo. Amén. La gracia de nuestro Señor Jesucristo, el amor del Padre y la comunión del Espíritu Santo esté con todos ustedes. El Señor Jesús, que nos invita a la mesa de la palabra y de la Eucaristía, nos llama a la conversión. Reconozcamos pues que somos pecadores, invoquemos con esperanza la misericordia de Dios. Yo confieso ante Dios Todopoderoso y ante ustedes, hermanos, que he pecado mucho de pensamiento, palabra, obra y omisión, por mi gran culpa. Por eso ruego a Santa María siempre Virgen, a los ángeles y a los santos, y a ustedes, hermanos, que intercedan por mí ante Dios nuestro Señor. Dios Todopoderoso tenga misericordia de nosotros, perdone nuestros pecados y nos lleve a la vida eterna. Oh Señor, ten piedad de nosotros. Oh Señor, ten piedad de nosotros. Cristo Jesús, ten piedad de nosotros. Cristo Jesús, ten piedad de nosotros. Oh Señor, ten piedad de nosotros. Oh Señor, ten piedad de nosotros. Oremos. Oh Dios, que has preparado bienes invisibles para los que te aman, infunde la ternura de tu amor en nuestros corazones, para que amándote en todo y sobre todas las cosas, consigamos alcanzar tus promesas que superan todo deseo. Por nuestro Señor Jesucristo, tu Hijo, que vive y reina contigo en la unidad del Espíritu Santo y es Dios, por los siglos de los siglos. Amén.
1: Lectura de la profecía de Ezequiel. Me fue dirigida esta palabra del Señor: Hijo de hombre, voy a arrebatarte repentinamente el encanto de tus ojos, pero tú no entones una lamentación, no hagas duelo, no llores, no derrames lágrimas, suspira en silencio, no hagas ningún rito fúnebre, ponte el turbante y cálzate de sandalias, no te cubras la barba, ni comas el pan del duelo. Yo había hablado a la gente por la mañana y por la tarde murió mi mujer. Al día siguiente hice lo que se me había ordenado. Entonces me dijo la gente: ¿quieres explicarnos qué significa lo que estás haciendo? Les respondí: he recibido esta palabra del Señor. Di a la casa de Israel, esto dice el Señor Dios: voy a profanar mi santuario, el baluarte del que están orgullosos, encanto de sus ojos, esperanza de su vida. Los hijos e hijas que dejarán en Jerusalén caerán a espada. Entonces harán lo que yo he hecho. No se cubrirán la barba ni comerán el pan del duelo. Seguirán con el turbante en la cabeza y las sandalias en los pies. No entonarán una lamentación ni llorarán. Se consumirán por sus culpas y gemirán unos con otros. Ezequiel les servirá de señal. Harán lo mismo que él ha hecho. Y cuando suceda, comprenderán que yo soy el Señor Dios. Palabra de Dios.
0: Te alabamos, Señor.
1: Salmo responsorial. Despreciaste al Dios que te engendró.
0: Despreciaste al Dios que te engendró.
1: Despreciaste a la roca que te engendró y olvidaste al Dios que te dio a luz. Lo vio el Señor e irritado rechazó a sus hijos e hijas.
0: Despreciaste al Dios que te engendró.
1: Y dijo: les ocultaré mi rostro y veré cuál es su suerte, porque son una generación pervertida, unos hijos desleales.
0: Despreciaste al Dios que te engendró.
1: Me han dado celos con un Dios que no es Dios. Me han irritado con sus ídolos vacíos. Pues yo les daré celos con un pueblo que no es pueblo. Con una nación insensata los irritaré.
0: Despreciaste al Dios que te engendró. Gloria, gloria,
1: gloria, aleluya. Aleluya.

0: Bienaventurados los pobres en el espíritu, porque de ellos es el reino de los cielos.
1: Gloria, gloria, aleluya. Ven Espíritu Santo, llena el corazón y enciende el fuego. Gloria, gloria, aleluya. El nombre del Señor. El Señor esté con ustedes. Lectura del Santo Evangelio según San Mateo. Gloria a ti, Señor. En aquel tiempo se acercó uno a Jesús y le preguntó: Maestro, ¿qué tengo que hacer de bueno para obtener la vida eterna? Jesús le contestó: ¿Por qué me preguntas qué es bueno? Uno solo es bueno. Mira, si quieres entrar en la vida, cumple con los mandamientos. Él le preguntó: ¿Cuáles? Jesús le contestó: No matarás, no cometerás adulterio, no robarás, no darás falso testimonio, honra a tu padre y a tu madre, y ama a tu prójimo como a ti mismo. El joven le dijo: Todo eso lo he cumplido, ¿qué me falta? Jesús le contestó: Si quieres ser perfecto, anda, vende tus bienes, da el dinero a los pobres, y así tendrás un tesoro en el cielo. Y luego ven y sígueme. Al oír esto, el joven se fue triste porque era muy rico. Palabra del Señor. Señor Jesús. Unas condiciones pone Jesús para poder ser discípulo de Él. Y una condición hay también para nuestra salvación: cumplir los mandamientos de Dios. Si queremos salvarnos, tenemos que cumplir los mandamientos de Dios. Era la consigna muy continua del padre Marianito en sus predicaciones: hijos, cumplan los mandamientos de Dios, amen a Dios, vivan en la gracia de Dios, no pequen, dejen los vicios y dejen toda clase de pecados. Si quieres salvarte, decía el padre Marianito, si te quieres salvar, cumple los mandamientos de Dios. Es lo que el Señor nos dice aquí en el Evangelio, en el diálogo con el joven rico. Él se marchó pesaroso, triste, porque el Señor le puso esa condición: reparte todos tus bienes, todo lo que tú tienes, quédate sin nada, dale todo eso a los pobres, a los más necesitados, y luego ven y me sigue, y me sigues. El Señor no era amigo de la desigualdad económica, social, que siempre se ha vivido en el mundo. Unos tienen mucho y les sobra, y hasta despilfarran sus bienes. Otros padecen miseria, hambre, necesidad. Pero también, paradójicamente, Dios nos hace ver de que los bienes que tenemos en este mundo son prestaditos, son prestados. Ahí miramos el terremoto y esa cantidad de gente que perdieron todo y perdieron vidas y aún quedaron sin nada y heridos, sin salud. porque todo depende de mi Dios. Él nos da y Él nos quita el dinero, las riquezas, los bienes, las comodidades, las propiedades. No somos dueños de nada, todo es prestado. Y todo tiene que servirnos para granjearnos la vida eterna. Se nos está invitando a ser solidarios con esas personas, especialmente las muy pobres que quedaron sin el pequeño rancho en que vivían y que eran muy pobres, y aún también personas que perdieron todo. La solidaridad del compartir. Por eso la Iglesia colombiana, todos los obispos, nos invitaron a todos, a todas las parroquias del mundo, de Colombia, a todas las parroquias de Colombia, a compartir. Y la ofrenda del día de ayer no es para la parroquia, es para enviarla allá al Chocó o a Eje Cafetero o al departamento del Cauca, a cualquiera de esas regiones, para favorecer a alguien que necesite de los muchos. No se alcanza a favorecer a todo mundo. Y tenemos que mirar que el Señor Jesús nos manda a ser de

Porque el Señor le dijo: te falta una cosa para que seas perfecto. Vende todo lo que tienes, dale ese dinero a los pobres y así tendrás un tesoro en el cielo. Y luego ven y sígueme. El mayor tesoro que tenemos es el amor a Dios y al prójimo. Son los mandamientos. Todo eso redunda. Eso de dar todo lo que tienes y dárselo a los pobres, eso se llama amar a Dios en los semejantes, en el prójimo, en las personas que carecen de nada. Y Dios no desampara a nadie. Nuestro Señor Jesucristo no tuvo bienes terrenos. Él no cargó dinero. El dinero lo cargó un ladrón, Judas, que le sirvió para traicionarlo. Y luego esas monedas para nada le sirvieron, porque las tiró lejos y fue y se ahorcó. Nada en este mundo es riqueza para el cielo fuera del amor, fuera del amor, fuera de la fraternidad, fuera de lo bien. Nada es amor, nada es riqueza, todo es pasajero. Pidámosle a Dios que nosotros no vivamos pesarosos porque perdemos una monedilla o algo, o un dinero o algo así, sino que pidámosle a Dios que seamos solidarios, que podamos compartir nuestros bienes con los más necesitados y así poder tener un tesoro en el cielo, viviendo lo que el Señor nos pide en este Evangelio, que no es otra cosa que la realidad de la caridad, del amor a Él y a nuestros semejantes. Una espiga dorada por el sol, el racimo que corta el viñador, se convierte ahora en pan y en vino de amor, en el cuerpo y en la sangre del Señor. Se convierte ahora en pan y en vino, en el cuerpo y en la sangre del Señor. Compartimos la misma comunión, somos trigo del mismo. Bendito sea Señor Dios de los hombres por este pan fruto de la tierra y del trabajo del hombre que recibe el Dios, te presentamos eso con nosotros, pan de vida, bendito sea por su premio. Bendito sea Señor Dios de los hombres por este vino fruto de la vida, te presentamos el sabor de bebida y salvación, bendito sea por el Señor. Un molino, la vida. En el momento de ofrecer el sacrificio de toda la iglesia, oremos a Dios Padre Todopoderoso. Acepta, Señor, nuestras ofrendas en las que se va a realizar un admirable intercambio para que al ofrecértelo, lo que tú nos diste, merezcamos recibirte a ti mismo. Por Jesucristo nuestro Señor. Amén. El Señor esté con ustedes. Levantemos el corazón. Demos gracias al Señor nuestro Dios. En verdad es justo y necesario nuestro deber y salvación darte gracias siempre y en todo lugar, Padre Santo, Señor del cielo y de la tierra, por Cristo Señor nuestro. Porque creaste el mundo por medio de tu palabra y lo gobiernas todo con justicia. Nos diste con mediador a tu Hijo.

Hijo hecho carne, que nos comunicó tus palabras y nos llamó para que le siguiéramos. Él es el camino que nos conduce a ti, la verdad que nos hace libres, la vida que nos colma de alegría. Por medio de tu Hijo reúnes en una sola familia a los hombres creados para gloria de tu nombre, redimidos por tu sangre en la cruz y marcados con el sello del Espíritu. Por eso ahora y siempre con todos los ángeles proclamamos tu gloria, clamándote llenos de alegría. Santo, santo, santo, dicen los querubines. Santo, santo, santo, es nuestro Rey Yahvé. Santo, santo, santo, es el que nos redime. Porque mi Dios es santo, la tierra llena de su gloria es. Porque mi Dios es santo, la tierra llena de su gloria es. Cielo y tierra pasarán, mas tus palabras no pasarán. Cielo y tierra pasarán, mas tus palabras no pasarán. No, no, no pasarán. No, no, no pasarán. Santo eres en verdad y digno de gloria, Dios, que amas a los hombres, que siempre estás con ellos en el camino de la vida. Bendito es en verdad tu Hijo que está presente en medio de nosotros cuando somos congregados por su amor. Y como hizo en otro tiempo con sus discípulos, nos explica las Escrituras y parte para nosotros el pan. Por eso te rogamos, Padre misericordioso, que envíes tu Espíritu Santo para que santifique estos dones de pan y vino, de manera que se conviertan para nosotros en el cuerpo y la sangre de Jesucristo nuestro Señor, el cual la víspera de su pasión, en la noche de la última cena, tomó pan. Te bendijo, lo partió y lo dio a sus discípulos diciendo: tomen y coman todos de él, porque esto es mi cuerpo, que será entregado por ustedes.

Del mismo modo, acabada la cena, tomó el cáliz, te dio gracias y lo pasó a sus discípulos diciendo: tomen y beban todos de él, porque este es el cáliz de mi sangre, sangre de la alianza nueva y eterna, que será derramada por ustedes y por muchos para el perdón de los pecados. Hagan esto en conmemoración mía.

Este es el sacramento de nuestra fe. Por eso, Padre, al celebrar el memorial de Cristo, tu Hijo, nuestro Salvador, al que condujiste por su pasión y muerte en la cruz a la gloria de la resurrección y lo sentaste a tu derecha, anunciamos la obra de tu amor hasta que Él venga y te ofrecemos el pan de vida y el cáliz de bendición. Mira con bondad la ofrenda de tu iglesia en la que se hace presente el sacrificio pascual de Cristo que se nos ha confiado y concédenos por la fuerza del Espíritu de tu amor ser contados ahora y por siempre entre el número de los miembros de tu Hijo cuyo cuerpo y sangre comulgamos. Vivifícanos con tu Espíritu, Padre omnipotente, por la participación en estos misterios y haz que nos configuremos a imagen de tu Hijo. Consolídanos en el vínculo de la comunión con nuestro Papa León, con nuestro Obispo Luis Albeiro, con todos los obispos, presbíteros y diáconos y todo tu pueblo. Haz que todos los fieles de la Iglesia sepamos discernir los signos de los tiempos a la luz de la fe y nos congreguemos plenamente al servicio del Evangelio. Concédenos estar atentos a las necesidades de todos los hombres para que participando en sus penas y angustias, en sus alegrías y esperanzas, les mostremos fielmente el camino de la salvación y con ellos avancemos en el camino de tu reino. Acuérdate de nuestros hermanos que se durmieron en la paz de Cristo, especialmente Rodrigo Arturo Correa, Jorge Luis, Edilson y Alfredo Correa, y de todos los difuntos cuya fe solo tú conociste. Admítelos a contemplar la luz de tu rostro y dales la plenitud de la vida en la resurrección. Y terminada nuestra peregrinación por este mundo, concédenos también llegar a la morada eterna, donde viviremos siempre contigo y con Santa María, la Virgen Madre de Dios, su esposo San José, los apóstoles y los mártires, San Antonio de Padua, San Roque, Santa Laura Montoya, el Beato Padre Marianito, y con todos los, y en comunión con todos los santos, te alabaremos y te glorificaremos por Cristo Señor nuestro. Por Cristo, con Él y en Él, a ti Dios Padre omnipotente, en la unidad del Espíritu Santo, todo honor y toda gloria por los siglos de los siglos. Fieles a la recomendación del Salvador y siguiendo su divina enseñanza, nos atrevemos a decir: Padre nuestro que estás en el cielo, santificado sea tu nombre, venga a nosotros tu reino, hágase tu voluntad en la tierra como en el cielo. Danos hoy nuestro pan de cada día, perdona nuestras ofensas, como también nosotros perdonamos a los que nos ofenden. No nos dejes caer en la tentación y líbranos del mal. Líbranos de todos los males, Señor, y concédenos la paz en nuestros días, para que, ayudados por tu misericordia, vivamos siempre libres de pecado y protegidos de toda perturbación, mientras esperamos la gloriosa venida de nuestro Salvador Jesucristo. Tuyo es el reino, tuyo es el poder y la gloria por siempre, Señor. Señor Jesucristo, que dijiste a tus apóstoles: la paz les dejo, mi paz les doy. No tengas en cuenta nuestros pecados, sino la fe de tu iglesia, y conforme a tu palabra concede la paz y la unidad, tú que vives y reinas por los siglos de los siglos. La paz del Señor esté siempre con ustedes. Dense fraternalmente la paz. Cordero de Dios, que quitas el pecado del mundo, ten piedad de nosotros. Cordero de Dios, que quitas el pecado del mundo, ten piedad de nosotros. Cordero de Dios,
que quitas el pecado del mundo, dadnos la paz. El cuerpo y la sangre de nuestro Señor Jesucristo, unido en este cáliz, nos protege y nos guarden para la vida eterna. Amén. Señor Jesucristo, te suplico que la comunión que has recibir con tu precioso mi cuerpo y sangre no sea para mi motivo de juicio y condenación, sino que me aproveche para defensa de mi cuerpo y como remedio saludable. Este es el Cordero de Dios que quita el pecado del mundo. Dichoso lo invitado a la cena del Señor. Señor, no soy digno de que entre en mi casa, pero una palabra tuya bastará para sanarme. Cuerpo y la sangre de nuestro Señor Jesucristo, guarde mi alma para la vida eterna mía.

compasión de Cristo, confórtame, oh mi buen Jesús, óyeme. Dentro de tu llaga escóndeme. No permitas que me aparte de ti. Del enemigo malo defiéndeme. A la hora de mi muerte llámame y mándame ir a ti, para que con tus santos te alabe por los siglos. Concédele, Señor, el descanso eterno. Concédele, Señor, el descanso eterno. Concédele, Señor, el descanso eterno. Las almas de Rodrigo Arturo, Jorge Luis, Edilson, Alfredo, Correa, y las almas de todos los fieles difuntos, por la misericordia de Dios, descansen en paz. Amén.

0: El jueves 20 habrá celebración de la Eucaristía en la vereda La Rodríguez, en la caseta. El sábado 22 habrá celebración de la Santa Misa en la vereda del Hoyo, en la caseta comunal, a las 12 del mediodía. En La Rodríguez también a las 12 del mediodía. Oremos. Después de haber participado de Cristo por estos sacramentos, imploramos humildemente tu misericordia, Señor, para que, configurados en la tierra tu imagen, merezcamos participar de su gloria en el cielo. Por Jesucristo nuestro Señor. El Señor esté con ustedes. La bendición de Dios Todopoderoso, Padre, Hijo y Espíritu Santo, descienda sobre ustedes. Amén. Pueden ir en paz. Dios les conceda un feliz día. Oh Señora mía, oh Madre mía, yo me ofrezco del todo a vos. Y en prueba de mi filial afecto os consagro en este día mis ojos, mis oídos, mi lengua y mi corazón, la palabra de todo mi ser. Ya que soy todo vuestro, Madre de bondad, guardadme, defendedme como hijo y protección vuestra. Amén.
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0: Bueno, y son las 7:37 minutos. Retomamos por acá nuestra programación. Retomamos con esta buena música en Despertando con el Campo. Vamos a esta hora con esos buenos reportes de sintonía de manera muy rápida para que nos alcance pues el tiempo. Listo. Me dice Davison, ¿cómo estás y cómo amaneciste? Súper bien, gracias a Dios, como siempre. Hágame el favor de saludarme con el tema, el dinero del charrito negro. Gracias, Blanca, desde San Epifanio. Dios te bendiga. Blanca, Dios te bendiga a ti también. Me dice, y si cada tiempo me coloca el tema, me dañaron, de Argemiro Jaramillo. Listo, Blanca, claro que sí. Si nos queda el tiempo, con todo el gusto del mundo.
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0: Por ahí te lo tengo, mi queridísima Blanca.
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0: Bueno, vamos por acá con otro reporte de sintonía. Tenemos a nuestra queridísima Royabe Girlesa. Vecina, ¿cómo estás? ¿Cómo te encuentras, vecina?
2: ¿Cómo estás? ¿Cómo vas a decir? Yo bien. Espero que tú también estés con tus buenas energías.
0: Gracias, vecina.
2: Me siento que es mejor y me sonó un temita. El envidioso no duerme.
0: Vecina, no te entendí muy bien. El que no duerme, eso te entendí, vecina. Si me estás escuchando, que yo sé que sí, envíame ahí de manera rápida bien cómo es el nombre del tema. Listo. Por acá me dicen, Davison, buenos días. Muy buenos días, ¿cómo estás? ¿Cómo te encuentras? Te saludo esperando que te encuentres muy bien. Gracias, claro que sí, gracias a Dios, sí. Quiero escuchar el tema De Frente y Sin Miedo de Jason Jiménez. Te deseo un muy feliz día. Muchas gracias. Atentamente, Lady desde Valdivia. Mi querida Lady, muy buenos días para ti. ¿Cómo estás? ¿Cómo te encuentras? Fuerte abrazo. Espero que estés muy, pero muy bien. Saludos, saludos nuevamente para ti y para la pequeña Luz. Lucía, como siempre, que tiene todo mi aprecio y mi corazón. Un saludo para Lucía, que sé que está durmiendo, pero ahora más tarde nos va a escuchar. Y ahora más tarde que se levante, le dices, ve, Lucía, Davison te manda saludos. ¡Listo! Bueno, por acá tenemos ya a Roya Vigirlesa. Vamos a escuchar qué nos dice.
2: Vestido, el envidioso no duerme.
0: Ah, listo, vecina, el envidioso no duerme. Listo, vecina, claro que sí, con todo el gusto del mundo, mi reina bella, mil disculpas, vecina, es que como que me faltó agua esta mañana por ese lado de los oídos, un poco sordo. Listo, 7:40 minutos de la mañana de esta hora en Briseño Estéreo. Esto es Despertando con el Campo en la 105.4 FM. Briseño Estéreo, la radio que te complace, suena del señor Charrito Negro. El dinero.

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1: Bueno, son las 7:53 minutos de la mañana. Llegó el momento de despedir este Despertando con el Campo el día de hoy. Pero antes, vamos con un último reporte de sintonía. Me dicen por acá, hola, muy buenos días, Davison, ¿cómo amaneciste? Espero que muy bien, te habla Luzmery Rodríguez de Santa Rosa de Osos, para ver si me haces el favor de colocarme el temita Por Tu Culpa de Esteban y Wilson. Chao y gracias. Mi querida Luzmery, un saludo bien grande para ti de hasta allá, Santa Rosa de Osos. Gracias por tu reporte de sintonía a esta hora. Pero por supuesto, Luzmery, con todo el gusto del mundo, es más, ahí está sonando ya.
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1: Bueno, y así con este dúo de hermanos nos despedimos a esta hora, cuando son las 7:54 minutos de la mañana, recordándoles pues que hoy, por ser día festivo, que se conmemora la Asunción de la Virgen del Carmen, ahí entonces cambia nuestra programación, listo, pero es algo bueno, es algo distinto, sabroso. Llegan las viejitas pero buenas, que se extienden una hora más y luego continuamos con el cantinazo. Yo les voy avisando, listo. Y esa es la invitación para que se queden con nosotros, no se desconecten. Ya llega lo mejor del sabor tropical a las 105.4 FM, Briseño Cero, la radio que te complace. Esto fue Despertando por el, con el Campo el día de hoy, 7:55 minutos de la mañana. Por Tu Culpa, Esteban y Wilson David.

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0: Param, pam, pam, pam. 8 en punto de la mañana a esta hora, mi gente bella, sean todos bienvenidos a esto que es, o a estas que son más bien las viejitas pero buenas de Briseño Cero.
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0: A esta hora, a ver, pues, los que no han despertado bien, los que todavía están por ahí, que bostezando, que estirándose, bueno, súbanle al radio, porque con estas viejitas pero buenas, usted se me despierta, porque sí o sí. Qué rico para todos aquellos que a esta hora están ahí conectados con nosotros. Sientan, déjense llevar por el ritmo, el sabor. Ese buen sabor tropical de estas viejitas bien sabrosas. A esta hora, qué rico con este frío que está haciendo. Está haciendo un poco de frío esta mañana. Calentándonos ahí, tirando unos buenos pasos en la sala, en la cocina, mientras preparamos nuestro desayuno.
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0: Por eso la invitación es esa, para que se queden con nosotros y disfruten del mejor sabor tropical en las 105.4. A esta hora suena Enamorado de los Guaruco en las 105.4 FM. Briseño Estéreo, la radio que te complace. Bueno, antes de irme con este temazo, y ya me llega por acá un reporte de sintonía, así que bueno, justo a tiempo, me dice Davison, colócame el tema Limoncito con Ron. Listo, claro que sí. Uy, ese temazo Limoncito con Ron, muy buen tema. Listo, mi queridísima Blanca, con todo el gusto del mundo, mi reina, ya mismo me le suena. Bueno, ahora sí. Suena Enamorado de los Guaruco en la 105.4 FM. Estas son las viejitas pero buenas de Briseño Estéreo.

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Bueno, mi gente bella, son las 9 y 3 minutos de la mañana, nos volvemos a escuchar por acá a esta hora. Nuevamente un saludo para todos nuestros oyentes que a esta hora están bien sintonizados con nosotros a través de nuestro dial, esa 105.4 o a través de www.briseñoestereo.com. Todos aquellos que a esta hora nos están escuchando allá en sus casas, en sus trabajos, en sus carros, aprovechando el puente festivo, hoy festivo, quizás un paseo corto en familia. Bueno, de pronto más de uno, el día festivo es un día normal de trabajo común y corriente. Sea como sea, estemos haciendo lo que estemos haciendo, a esta hora nos vamos a gozar y a disfrutar esta buena música tropical. Normalmente a esta hora estaríamos disfrutando de lo mejor del folclor vallenato. Pero no, hoy por ser día festivo en Briseño Estéreo cambiamos nuestra programación y tenemos una hora más. Una hora más para que bailemos y gocemos con esas viejitas pero bien buenas.

0: A ver, dígame, ¿está bailando o no está bailando? Y si no baila, yo sé que con estos temazos que vienen, bailan, porque vamos a escuchar temas como los siguientes, mi gente.
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0: 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Ay, Dios mío, qué belleza, hoy les traigo otra por acá que yo sé que no me les puede faltar porque ya los conozco a todos ustedes, mis queridos oyentes.
2: Ahora sí, los dueños del swing, para que sepa.
0: Ay, qué belleza, qué sabrosura. Bueno, tenemos por acá una llamada. Vamos a ver. José, ¿cómo vamos, José? ¿Cómo va el trabajo?
3: Bien, parcero.
0: Bueno, Josa, que me alegra mucho. ¿Cuántos cocados de café has cogido?
3: Regalado el tema ahí.
0: Claro que sí, José.
3: Pero la pena que llena el tarro.
0: ¿Está que llena el tarro?
3: Sí.
0: Eso es, José. Así es que es, mi hermano.
3: ¿Te regaló el tema ahí?
0: Sí, señor, por supuesto.
3: Pues ya ahorita madura.
0: Guayabita madura. Ah, ese se llama Loquito por ti. Loco, loco, loquito por ti. Listo, claro que sí, loquito por ti. Yo te lo sueno. Hágale que sí, José. Eso sí nos da el tiempo. ¿Cómo?
3: Limoncito con ron, lo juro.
0: Limoncito con ron, sí, ese ya sonó, José.
3: Se ponga este. El baile del pato.
0: ¿Cómo? El baile del pato.
3: Del pato, sí.
0: Listo, claro que sí, José.
3: Yo escucho que se la mejor.
0: Eso, José, que estés muy bien. Chao, una feliz mañana, mi hermano. Todo bien, José. Ave María, qué belleza sentir a mi gente tan animada, qué bueno. Que se siente aquí hoy es festivo, que estamos de rumba. Que estamos de celebración, hombre, acá en Colombia, el país con más días festivos. Swing y baila swing. Ay, ay, ay. Bueno, son las 9 y 8 minutos de la mañana de esta hora. Continuamos con buena música. Vamos por acá con... Ah, bueno, se me iba a pasar este reporte de sintonía que me decía. Hola, buenos días. Soy Luz Mary Rodríguez de Santa Rosa. Es para ver si me hace el favor de colocarme este merengazo, la paleta de oro sólido. Chao y gracias. Mi querida Luz Mary, pero por supuesto, claro que sí, por acá está ese merengazo.
4: Ok. Mujeres.
0: Hasta las 15, bueno, 9 y 9 minutos de la mañana suena la paleta de oro sólido en esas que son las viejitas, pero buenas, de Briseño Estéreo, la radio que te complace.

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0: Ay, hombre, así suena a esta hora, ese buen sabor tropical en la 105.4. Con la voz inconfundible y ese sabor del señor Pastor López. Oye, ya son las 9:30, vamos pues a disfrutar bien animados ahí de esta última media hora que nos queda, el mejor sabor tropical. Ustedes me pueden pedir a esta hora un tropical bien sabroso, que el señor Pastor López, que del señor Armando Hernández, de los hermanos Rosario, ¿qué tal el gran Lisandro Mesas? No, por Dios, hombre, aprovechen a esta hora. Bueno, y tenemos por acá esta hora esos reportes de sintonía. Vamos a escuchar una nota de voz. Vamos a escuchar. Vecina, te escucho.
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0: Listo, vecina, claro que sí. Esa no es la que dice, mamá me lavó la negra, mamá me lavó la blanca. No, mentira, sí es esa. Bueno, el caso es que recordé esa canción. Pero listo, mi querida vecina, de una, la camisa blanca y la negra, con todo el gusto se la sueno, le sueno su temita. Mira, animada, pues mi gente bella ahí a través del 310-500-5344. 310-500-5344 con esos mensajes de texto, esas notas de voz y por supuesto esas llamadas. Que ustedes saben que su calidoso, su talladito, su locutor amigo acá con todo el gusto del mundo les coloca esos tropicales bien sabrosos.

0: Bueno, por acá nos están enviando un reporte de sintonía, así que bueno, vamos a esperar, vamos a esperar, vamos a esperar que nos llegue ese reporte de sintonía. Ve, y por acá traemos otra bien buena, otra bien sabrosa que me gusta mucho y que sé que a ustedes también les gusta. Pam pam pam pam pam pam pam pam pam pam pam pam pam pam pam. Ay, Dios mío, la colegiala. Ay, Dios mío, eso sí es música tropical. Dios mío, qué ricas que están estas viejitas, pero buenas. Bueno, tenemos por acá ya el reporte de sintonía, ya nos llegó, vamos a escuchar.
1: Hola, Dyson, ¿cómo estás?
0: Muy bien, ¿y
2: Teresa,
0: tú?
2: ¿cómo estás?
1: Me
2: pongo la coqueta.
1: Muchas gracias.
2: Chao. Lucía.
0: Lucía, Lucía, Lucía, mi niña hermosa, mi niña preciosa. Venga, no habrá una canción bien bonita titulada Lucía para yo buscársela a Lucía. Vamos a ver. Mi Lucía querida, mi Lucía hermosa, listo. Claro que sí, hombre, la coqueta sí es una canción bailable. Así que bueno, la vamos a sonar acá en esta música tropical, ¿cierto? Yo no tengo ningún problema. ¿Ustedes tienen problema? Yo imagino que no, y más por complacer a nuestra bella Lucía. 9:33 minutos de la mañana a esta hora. La invitación es esa para que le suba el volumen y disfrute con nosotros acá en Las Viejitas, pero buenas, de Briceño Estéreo, suena de los hispanos la colegiala.

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1: Oigan, nada más, ¿con qué nos vamos a despedir? ¿Con qué vamos a despedir hoy el mejor sabor tropical? Dios mío, con un temazo. En lo personal, este es uno de mis tropicales favoritos. Voy a escribir en mi diario. Ay, Dios mío, Ave María, qué sabrosura esta mañana.

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Ay, Dios mío. Bueno, hasta acá llegan las viejitas, pero buenas, ese buen sabor tropical. Poco a poco, desde las 8 hasta las 10 de la mañana, nos fuimos calentando, fuimos entrando en calor, en ritmo, con ese buen sabor tropical. Ahora sí que tenemos esa energía al 100 y que se siente que hoy es lunes festivo. Vamos a continuar con eso que es el cantinazo ya mismo en contados minutos, por eso la invitación a esta hora es para que le suba a toda al volumen del radio, de la rocola, como dice José, del carro si va por ahí viajando, del equipo, del bafle. Solo con mi sufrimiento, ay, con tanto. ¿Con tanto qué? Sí, con tanto. Ay, ya se me fue. Bueno, el caso es de que esa canción es muy, pero muy buena. Que le suba el volumen y disfrute de esa última canción, de esa última viejita tropical. Y no se desconecte porque ya llega el cantinazo. Así es, el cantinazo. Una popular y un vallenato esta mañana para que gocemos y disfrutemos. El diario de un borracho es la canción encargada de cerrar este sabor tropical el día de hoy en la 105.4 FM. 9:54 minutos de la mañana. Este es el señor Alfredo Gutiérrez.

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0: Bueno, son las 19 minutos de la mañana, 19 minutos a esta hora en Briseño Estéreo. Le damos la bienvenida a esto que es el cantinazo de la 105.4. Vamos a disfrutar de 3 horas de lo mejor de la música popular a esta hora. Así que se me anima mi gente. Ustedes dirán, venga, pero acá, ¿qué pasó? ¿Cómo que el cantinazo a esta hora? Pues bueno, de pronto puede que haya algún perdido todavía. Recuerden que hoy es 17 de agosto, lunes festivo. Se conmemora la Asunción de la Virgen del Carmen, para que sepan.
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0: Bueno, como tal, de la Virgen María, listo. La Asunción de la Virgen María, por eso el día de hoy es festivo. Sí, en realidad esta fiesta se conmemora el día sábado 15, pero bueno, como era sábado, pasaron el festivo para hoy lunes. ¿Sabían ustedes que Colombia es el país donde más días festivos hay?
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0: Bueno, pero es que eso nos caracteriza a los colombianos, que somos alegres y que nos gusta la fiesta. Por eso vamos a disfrutar de una mañana de fiesta, pero de fiesta de música popular y de esos vallenatos que nos pegan.
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0: Bueno, y desde una vez tenemos esos reportes de sintonía. Qué rico, mi gente. Así bien animados pues a esta hora a través del 310-500-5344.
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0: 310-500-5344, esos mensajes de texto, notas de voz, esas llamadas. Ustedes saben que yo feliz, dichoso de la vida, de leerlos, de escucharlos y de complacerlos.
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0: Vamos a disfrutar durante ese espacio, vamos a reír, vamos a gozar, vamos a escuchar buena música, porque de eso se trata la vida. Vamos desde una vez pues con esos reportes de sintonía. Escuchemos, por acá tenemos a nuestra queridísima Olga Viviana. Olga, muy buenos días, ¿cómo estás, preciosa?
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0: Olga, mi reina, ¿listo? Claro que sí, con todo el gusto del mundo, mi reina, por supuesto que sí, claro que sí.
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0: Bueno, vamos también por acá con más reportes de sintonía. Tengo mucha gente que mi gente madrugó, mi gente es juiciosa, muy juiciosa. Así que bueno, vamos a escuchar esos reportes de sintonía. Tenemos al amigo José. Es que a mí me gusta eso, me gusta anunciarles desde bien temprano qué es lo que se viene para que empiecen bien juiciosos a hacer su tarea. Vamos a escuchar a José.
3: Buen día, parcero. Habla con su amigo José acá, que sirva a narrar los temas ahí. Mi cafetón de Fario en ti. Y este otro.
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3: Usted ya sobró ese, en verdad, que Wilson David.
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3: Entonces, nosotros tenemos a la campa sin baños, a mi mamá. La amiga mía Carito. Saludar a Abelardo, a don Emilce, a la Yaira, a la compañera mía Estrellita. Y a Sandra, que está viendo que está soñando conmigo por allá ahora. Y yo escucho Brisa Estrella, me complace, parcero, una buena, parcero. Hola con su amigo José acá, pero si me han narrado dos temas ahí, parcero. Son no celos.

0: Listo, José, por supuesto que sí. Oiga, Corazón de Dios, canción que sí ha estado sonando, está volviendo esa canción. José, mi hermano, claro que sí. El saludo pues para todos ellos a esta hora. Sandra, yo sé que tú estás por ahí escuchando. Si escuchaste, un saludo de parte de José Darío, que escuchó que tú estabas soñando con él.
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0: Oiga, teníamos por ahí hace poco un popular, ahora tenemos este vallenato. Qué sabroso pasar así de un popular a otro vallenato, bien, pero bien bueno. Ay, Dios mío, bueno, vamos a esta hora con buena música. Son las 10, 14 minutos de la mañana, mi gente. Qué pena con ustedes qué dirán, qué locutor para hablar, pero es que le estamos dando apertura al programa como se debe. 10 y 15 minutos de la mañana a esta hora en Briseño Estéreo. Suena del señor Bayardo Javier, soy lo que soy en la 105.4 FM. Briseño Estéreo, este es el cantinazo de la radio que te complace.
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0: Bueno, son las 10:34 minutos de la mañana. A esta hora llega el binomio de oro con esta canción Celos. Hombre, levanten la mano a esta hora esos que son un poco celosos. Eso sí, no estoy hablando de ser tóxico, no, no, no. Hay una diferencia muy grande entre ser celoso y ser tóxico. A esta hora levanten la mano esos que son celosos, que les molesta quizás ver a la pareja por ahí, que conversando, ¿no? Por ejemplo, cuando sale otro sujeto por ahí, alguien más, a echarle su cuentico, su vainita, su venga, mi amor, es que usted está muy bonita, tal cosa. Todos esos que en esos momentos se ponen así, bien celosos, levanten la mano. Díganme a esta hora, ¿ustedes son celosos, mis oyentes? Díganme, ¿ustedes son celosos o son más bien de los que yo no tengo problema, yo confío en mi mujer, yo no soy celoso? O yo confío en mi hombre y no soy celosa. O yo, Davison, yo sí, yo digo la verdad, yo soy muy celosa. A ver, los quiero leer, arriba, arriba, arriba con esos reportes de sintonía. Bueno, por acá me dicen, buenos días, ¿cómo está? Me basta y me sobra el charrito negro y no te olvides de mí, de los inquietos, gracias, listo, claro que sí, con todo el gusto del mundo. Vamos por acá, me dice Davison, gracias por tu maravillosa compañía y complacernos, bendiciones. Amén, amén y amén, multiplicadas para ti, mi queridísima Lady. Hombre, no, gracias, gracias a ti por considerar que es una maravillosa compañía. Yo siempre feliz, feliz de acompañarlos y espero que todos disfruten de esa compañía, de esta humilde locución. ¿Qué hacemos con todo el gusto del mundo y sobre todo con todo el corazón? Por acá me dice, eres tan amable de colocarme los temitas que quiero escuchar. Ingratas falsarias de los relicarios, ajo lady. Y el vallenato del payaso de la esquina, muchísimas gracias Davison. Feliz día, atentamente lady desde Valdivia. Lady, abrazos para ti mi queridísima lady hasta allá Valdivia. Claro que sí, con todo el gusto del mundo mi lady, usted manda. Ay, hombre, celos. A ver, vamos a ver si me han contestado alguno por ahí, algún celoso. Vamos a ver, todavía no. Pero bueno, voy a estar muy atento. Son a esta hora, esa es la pregunta. Acá en Briseño Estéreo, ¿usted es celoso, sí o no? Tenemos por acá una nota de voz, vamos a escuchar qué nos dicen. Hola, ¿qué tal? Muy buenos días.
1: Muy buenos días, ¿cómo están? Habla Olga de acá, es la cordillera. Para bien, hacer la buena canción, pues lo que viene a hacer. Y un bellatico de Luis Mateos. Olga, gracias. Olga Luz de la cordillera, muchísimas gracias.
0: Olga Luz, si no soy mal, ¿cierto? Olga Luz, un saludo para ti. Bueno, hasta la cordillera. ¿Dónde es eso? Perdona mi ignorancia. ¿Dónde queda? Ilústrame por dónde queda, que les cuento geográficamente, la verdad, yo estoy, sí, un poco perdido. Geográficamente, sí, no es como que conozca mucho, no, yo conozco más bien poco, yo soy más bien juicioso, yo casi no salgo. Va a tocar que mis queridos oyentes me digan, venga Davison, dese un paseo por acá. Y que no pase lo malo. Bueno, mi gente, siguen llegando esos reportes de sintonía. Yo los sigo invitando para que me envíen esos mensajes, esas notas de voz, esas llamadas ahí a través del 310-500-5344. Son las 10:38. Lo que tenemos es tiempo, lo que tenemos es tiempo para que gocemos y disfrutemos de toda esa buena música. Celos, estos celos, ay, ay, ay. Bueno, 10:39 minutos de la mañana, celos del binomio de oro, suena a esta hora en la 105.4 FM. Ah, bueno, por acá antes de continuar, por acá me dice Davison, yo no soy celosa, a mí me gusta confiar en mi esposo, de ahí ya depende de él. que yo siga confiando en su lealtad y fidelidad. Desde que no haya motivos evidentes, no hay problema. ¡Ey, mi queridísima! Tienes toda la razón. Así soy yo, así soy yo. La verdad, debe uno confiar en la pareja. Eso sí, pues uno no es de piedra. Yo la verdad les cuento acá de manera rápida. Yo siempre decía, no, yo si en algún momento tengo pareja, yo no voy a ser celoso, yo no, ta, ta, ta. Yo no soy de los celosos, eso sí. Yo no soy celoso, eso no es como, ah, no, es que usted no puede estar hablando por ahí con un hombre porque, ajá, de una celoso. No, no, no, no. Eso es completamente natural y debemos ser abiertos y comprender eso. Pero eso sí, ya por ejemplo en el caso donde hay motivos, por ejemplo, evidentes, como dices tú, ahí sí es imposible. Uno no es de piedra, pero tienes toda la razón y pienso completamente igual. Gracias a esta hora por contestarme, mi queridísima Lady. Gracias. Qué rico que están así participativos, bien animados esta mañana. Bueno, vamos pues entonces. 10:40 minutos de la mañana de esta hora. Suena Los Celos del Binomio de Oro en Briseño Estéreo. Ese es el cantinazo de la radio que te complace.

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0: Son las 11 y 5 minutos de la mañana. 11 y 5 minutos de la mañana a esta hora. Continuamos con lo mejor de la música popular y nos vamos a esa música de antaño. Esa música del recuerdo, esa música guasca, carrilera.
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0: Llegan los relegarios con esa canción, Ingratas Falsarias.
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0: Qué belleza como suena eso. Bueno, vamos por acá con esos reportes de sintonía. Me dicen, muy buenos días, Davison, ¿cómo amaneciste? Habla con María Camila de por acá de Campo Alegre. Para que me hagas el favor de colocarme el ganado marcado y buscaré otro amor. Listo, claro que sí. Ganado marcado, una canción que también ha estado sonando bastante.

Bueno, mi gente, continúen así, bien animados a través del 310-500-5344, porque sigue avanzando el día, sigue avanzando. Estamos en una mañana que no está haciendo mucho sol, pero sí se siente un calor ahí, un calor fuerte, un calorcito, ajá, maluquito ahí, mi hermano. Así que a esta hora... Siéntese, usted mi amigo que está trabajando, hombre, siéntese un momento, amuele el machete, suelte el coco, hace el café, tómese un traguito de agua y súbamele el volumen a esto que es el cantinazo de Briseño Estéreo. Suena en gratas falsarias de los relicarios, ¿en cuál? Pues en la radio que te complace.

Bueno, son las 11:20 minutos de la mañana. A esta hora continuamos con este buen cantinazo en Briseño Stereo. Llega a esta hora un muy buen vallenato. Los inquietos con Buscaré Otro Amor con esa dulce voz. Venga, uno a las voces le siente el tono, ¿sí o no? Por ejemplo, a mí la voz del señor Nelson Velázquez me parece que es una voz como tan suave, tan dulce. Bueno, mi gente, ustedes dirán, hombre, pero ¿qué hace que hablaste nuevamente hablando por acá? Lo que pasa es que yo ya me despido, yo ya los dejo, ya me voy a pedir adiós. Ah, no, así no es. Bueno, pero yo ya me voy, me despido, los dejo a todos y cada uno de ustedes. Eso sí, les doy las gracias por haberme acompañado en esta mañana. Ustedes dirán, Davison, ¿cómo así? ¿Por qué tan ligero? ¿Qué pasó ahí? No, es que la verdad no los quiero aburrir más. No, mentiras, es que hoy por ser festivo, recuerden que trabajamos menos. Ya en contados minutos llega la hermosa, la de la voz sensual, mi queridísima compañera Estrellita, para terminarlos de acompañar en este rato que nos queda del cantinazo y luego con Sentimiento Vallenato. Así que a todos les deseo una muy feliz tarde, un feliz resto de lunes festivo, que estén muy pero muy bien, gracias. Recuerden, les habló Davison Muñoz, su locutor amigo, chao chao. Suena Buscaré Otro Amor de los Inquietos en la 105.4 FM, Briseño Stereo, la radio que te complace.

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0: 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Oigan, por Dios, muy buenos días para todos. Buenos días, buenos días. Son las 11 y 36 minutos de la mañana en la radio que te complace. Buenos días, los saluda Juliana Chavarría por aquí apenas dándoles el saludito. El buenos días para todos. ¿Cómo siguen? ¿Cómo vamos? ¿Cómo estamos? Por acá llegué ya a acompañarlos ese recico de mañana y un ratitico de la tarde. Hasta las 3 de la tarde los acompaño hoy. Hoy los acompaño hasta las 3 de la tarde con la programación del fin de semana del festivo específicamente. Por ahora estamos en lo mejor de lo mejor, lo que más les gusta, que es el cantinazo. El cantinazo de Briseño Estéreo. Y vamos hasta la 1 de la tarde. A la 1 de la tarde nos ponemos sentimentales con Sentimiento Vallenato. Sí, señoras y señores, por acá recibo una llamada. Muy buenas.
1: Buenos días, ¿cómo está?
0: Yo muy bien, gracias a Dios. ¿Usted cómo amaneció?
1: Bien, gracias a Dios también.
0: Qué bueno, excelentísimo, me alegra mucho.
1: A ver, lo mismo me pasa a mí.
0: Gracias. Cuéntame, a ver, ¿qué es, quieres escuchar?
1: El dolor de un hombre. Se fue esta mañana.
0: Muy bien. ¿Y quieres un vallenato o no quieres un vallenato? Dime si quieres un vallenato. Ah, bueno, con todo gusto. Chao.
1: Chao.
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0: 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Oigan, por Dios, seguimos entonces con la buena programación de la radio que te complace. Tengo muchos mensajes, tengo varios mensajes. Aquí van llegando las complacencias. Vamos a seguir entonces con las complacencias. Primero está la vecina, la vecinísima, la vecinita, tenanto, vecina, buena.
3: Hola, mi talladito.
0: Ah, era para el talladito. Vecina, qué lástima, su talladito. Se me repitió el mensaje. Qué pena la vecina saludando al talladito, pero se le fue el talladito y no alcanzó a saludarlo. Yo le doy sus saludos, no se preocupe.
3: Talladito, me suena dos temitas. Quiero volver a escuchar el de esta mañana.
0: ¿Y cuál era el de esta mañana?
3: El envidioso no duerme.
0: Ah, bueno. El
3: envidioso. Muchas gracias.
0: Liz.
3: Altamente agradecido de tus atenciones.
0: A ver, María. Listo, vecinísima, claro que sí, con todo gusto le ponemos sus canciones. Pero están programando pura popular. ¿Y qué pasó pues con los vallenatos? Acuérdense que estamos en el cantinazo. A ver, los vallenatos, ¿para dónde quedaron? Dios mío, ¿qué pasó? Nos vamos con un mensajito de Doña Blanca por acá, buenos días.
4: Buenos días, Davis, ¿cómo amaneció?
0: Yo estoy muy bien.
4: Y que tengas un día feliz. Para decirte bien, que me hagas favor de ponerme Ceniza Fría, Blanca Jaramillo. Escucho Briseño Estéreo.
0: ¡Listo!
4: Derecho me pone el disco que les importa.
0: Ceniza Fría, por fin va a caer por aquí un vallenatico. Junto a su popular, claro, tiene que sonar con su popular. Bueno, ahí igual se le sigue sonando las canciones vallenatas entre los demás, no piden, aunque no las pidan, igual ahí se las sonamos, claro. Vamos poco a poco con la programación. Por acá suena entonces Cuestión Olvidada, esa la había pedido Doña Ana, creo, si no estoy mal por acá con los mensajes. Viene la vecina de Santana y Doña... ¿Y quién? Y Doña Blanca también, para que sigamos programando. Por ahí tienen muchos mensajes a Doña Isabel, Don Alirio por ahí está, el amigo José Darío también, van subiendo los mensajitos. No se preocupen que vamos hasta la 1 de la tarde, así que todavía tenemos tiempito de sonar sus populares y sus vallenatos. Suena Cuestión Olvidada, El Carrito Negro, en el cantinazo de Briseño Estéreo.

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0: canción. Oigan, son las 12, 12 y 2 minutos del mediodía. Señoras y señores, buenas, buenas, buenas tardes. Ya son las 12, sí, señoras y señores, son las 12 del mediodía. Se nos acaba ya, se nos va acabando la programación vallenata y popular. Tenemos una hora más de buena música popular vallenata. A esa hora, Dios mío, y tengo esto lleno de mensajes. ¿Cómo voy a hacer? ¿Cómo voy a hacer? Vengo por acá entonces, mensaje de doña Isabel, ¿cierto? Buenos días.
1: Hola, buenos días, soy Isabel de Sevilla y quiero enviarle un saludo a la familia Posada Cuadro, donde crea que se encuentren.
0: Claro que sí.
1: Y todas mis amistades que me estén escuchando y quiero escuchar los temas, Fue tu amor, de Rubén Darío Rojas, y el vallenato... Hay que ser fuertes, muchas gracias. Si le queda espaciosito, me hace por ahí, me coloca Vivirás por siempre de Jesús Manuel Estrada. Y.
0: Ay, ay, ay, doña Isa.
1: Y este otro, ay, Diosito, solo me para un... don Reinaldo.
0: Se le olvidó.
1: De cuero. Y un saludo también muy especial para mi prima Luz Darí, Cuadros, donde encuentre.
0: Listo, doña Isabel, claro que sí, solo alcanzo a ponerle los primeros porque ya se nos fue el tiempito, se nos fue, listo, dale pues, vamos a seguir por acá, ¿qué más hay por acá, hombre? Por acá, otros mensajitos, vamos a ver, un mensajito de voz, por acá, buenas
2: tardes,
0: buenas,
2: para saludar a Alonso Torres en San Epifanio, a Blanca Pérez en San Epifanio, a Iván Mazo en San Lorenzo, con el disco.
3: Falsas promesas.
2: Con el disco Falsas promesas. Yo
0: listo.
2: Escucho Diseño Estéreo de aquí del Coliseo.
0: Eso. Y el
2: para saludar a Lirio Martínez en San Epifanio con el disco.
3: Esperando mi turno.
2: Para Lirio Martínez en San Epifanio.
0: Listo, ahí está el saludito para don Alirio entonces. Gracias a ustedes por esas complacencias. Nos vamos con la música popular y vallenata. Suena un vallenato, falta el vallenato. Cuéntame de ti, Daniel Calderón y los Gigantes, a esa hora en el cantinazo de Briseño Estéreo.
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1: Canción titulada Todo de Cabeza, de la autoría de Caleb Morales, con mucho cariño para Silvestre Dangón, y dice:

0: Bueno, mi gente hermosa, son las 12:28 minutos de la tarde, 12:30, 12:28 de la tarde. Ay, ay, ay, vea, me voy a seguir con las complacencias a ver si me alcanza esa media horita. Lo que sí les cuento es que ustedes están programando pura popular. Entonces, a mí me va a tocar destinar esta media hora para programarle las populares. Y ahora, y necesito que todos se piensen los vallenatos, porque ya a la una de la tarde llega, a la una de la tarde llega Sentimiento Vallenato, y entonces me van a dejar solita en Sentimiento Vallenato. ¿Qué voy a hacer yo? ¿Qué voy a hacer yo en Sentimiento Vallenato si ustedes no programan sus canciones? Sin vallenato nos vamos a quedar. Entonces les voy a destinar esa media hora para ponerle sus populares. Para ponerle sus populares, porque no me alcanza más el tiempo. Por acá está don Reinaldo. Don Reinaldo, buenas.
1: Buenas tardes.
0: ¿Cómo está?
1: Bien, ¿y usted?
0: También bien, cuéntemelo todo.
1: Aquí me hoy me coloqué un disquito.
0: Bueno.
1: Soñando contigo.
0: Eso, oiga. Bueno. Con todo gusto. Si alcanza el tiempo, se lo pongo. Si alcanza el tiempo.
1: ¿Ah?
0: Si alcanza el tiempo, se lo pongo.
1: Yo estoy aquí sentadita aquí en una banca aguantando frío porque ya tiene mucho frío.
0: Ah, sí, ya se largó el agua, claro, mira.
1: Ah, bueno, bueno, que me cambie, no me la pone, que no haga eso.
0: Listo, ya. Chao, chao. Bueno, ahora sí vio más populares, así que les voy a dedicar resto de media hora para ponerles las populares, porque me están pidiendo puras populares. Entonces, lastimosamente, ahí me pidió una nueva, vea, por aquí. Bueno, ahí me pidió una nueva, siempre las mismas cancioncitas, pero ya me pidió una nueva. Don Reinaldo me acaba de pedir una nueva. Sueño contigo es esa, veo, una nueva que no me había pedido. Vamos a darle play por aquí a un mensajito de voz que tengo de... Ah, bueno, no, todavía no, porque me faltan canciones, hombre, me faltan varias canciones. Entonces, bueno, suena un vallenato, hay que ser fuertes, que me pidió doña Isabel desde Sevilla. Viene, pidió por acá para desde el Coliseo, me pidieron Falsas Promesas, y para don Alirio Martínez me pidieron Una Tumba para Dos. Me pidieron Esperando Mi Turno. Y luego está ese mensajito de voz, que ese sí es el que sigue, me lo había saltado, este sí sigue por acá. Buenos días.
2: Muy buenos días, ¿cómo amaneció?
0: Buenos días.
2: Espero que haya encontrado bien.
0: Muy bien, gracias
2: para
0: a Dios.
2: Y me ponga los temitas.
0: Claro que sí.
2: Una Tumba para Dos y de rodillas. Muchas gracias, atentamente, Blanca de la Piscina. Muchas gracias. Pase feliz día.
0: Listo, claro que sí, doña Blanca, con todo gusto, de rodillas. Bueno, doña Blanca sí me pidió, bueno, me imagino que es el vallenato, ¿cierto? Aunque hay dos, de Rafael Orozco y del Binomio de Oro. Es igual, es el mismo, suena lo mismo, solo que en dos cantantes diferentes. Vamos a meterle el vallenatico también a doña Blanca. Y bueno, vamos a seguir con las complacencias y varios populares. Ya saben que van a sonar varios populares porque no me han programado casi los vallenatos. Vámonos entonces con el cantinazo. Sírvase, hay que ser fuerte, suena a un vallenato en el cantinazo de Briseño Estéreo.
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1: Bueno, bueno, bueno, mi gente hermosa, son las 12:53 minutos de la tarde. Eso se nos va a acabar, se nos ha acabado ya, se acabaron ya. Vamos con el último mensaje, que era el mensaje del amigo José Darío. Vamos a ver qué nos decía por acá. Buenas, buenas.
2: Buenos días, Pastor Robinson. Habla con su amigo José acá de Pesilvana, Rotos de Sema. Y tú y la gente, yo me desvía. Y aquí estoy, aquí me quedo, me ando roja.
1: Tú y la gente, yo me desvía. Listo, José, tú y la gente de Omedes Díaz, el único vallenato que le puedo poner porque ya se nos ha acabado el tiempo. Ahí teníamos uno de otros mensajitos, pero ya se acabó el tiempo. Si usted me escribe para ponerme vallenatos, bien pueda, adelante, claro que sí. Que ya vienen las pautas publicitarias y después de las pautas publicitarias, entonces llega Sentimiento Vallenato. Nos vamos a encontrar en Sentimiento Vallenato, claro, un rato, 2 horas de Sentimiento Vallenato para que disfrutemos de más buena música en la radio que te complace. Llega entonces el último vallenato que suena también aquí en la radio que te complace, despidiendo la programación de El Cantinazo. Suena tú y la gente de Diomedes Díaz para despedir El Cantinazo de Briseño Estéreo.

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Bueno, mi gente, la 1:11 de la tarde en la radio que te complace, 1:11. A esa hora iniciamos la programación vallenata. Sí, señoras, señores, sentimiento vallenato llega con todo el ánimo, con todas las ganas, con todo el romanticismo también. También con todo el pachanguismo, hombre, claro. Oiga esa palabra que me inventé.

Solo Dios sabrá si ustedes me van a acompañar bien animados en esa programación vallenata. Tenemos 2 horas, recuerden, hoy solamente los acompañamos hasta las 3 de la tarde, hoy festivo, claro, para que ustedes disfruten de y hagan uso, uso de los locutores que estamos acá. Bueno, yo, solamente yo que estuvimos, ya el compañero Davison se fue, claro, a descansar, ya le tocaba a él descansar. Y ya llegué yo entonces para acompañarlos este recico de tardecita hasta las 3 de la tarde, listo. Pero no quiero que me dejen sola, por favor, vamos a darle play a los mensajes, démosle play a la nota de voz y me dice: Estrellita, buenas tardes, ¿cómo estás? Bueno, si no quieres saber cómo estoy, no me pregunte. No hay problema por eso, usted nomás me dice: Vea, Estrellita, póngame esa canción. Póngame esa canción, esta canción vallenata, oyeron, sentimiento vallenato. Póngame esa canción vallenata, que es que me gusta muchísimo y yo la quiero escuchar. Entonces, yo con todo gusto se la pongo, yo con todo gusto se la programo. Claro que sí, y yo le doy play a esas canciones que ustedes quieran escuchar a esta hora de la tarde.

Muy bien, muy bien, muy bien. Bueno, vallenato, vallenato veintiao, vallenato veintiao. Suena a esa hora, a la tarde. Para hoy, hoy festivo. Sí, señores, señores, tenemos programación diferente para hoy festivo, festivo. Hoy tenemos 17 de agosto, por lo que vamos a darle la programación. Vamos a darle play a la música que ya sigue sonando entonces, que acaba de iniciar. La música vallenata que ustedes quieran programar al 310-500-5344, música vallenata, para que nos acompañemos hasta las 3 de la tarde. Repito y repito para que no se les olvide. Vámonos con esa, con Daniel, Daniel Calderón y los Gigantes. Suena Solo Dios Sabrá aquí en la radio que te complace, 105.4 FM, Briseño Estéreo.

0: Vuelvo a hablar por aquí para darles entonces las complacencias, porque no puedo dejar pasar entonces las canciones sin darle las complacencias a todos ustedes.
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0: Suena por aquí Patricia Terán, pero antes entonces tengo unos mensajitos. De una me dicen: niña hermosa, ¿cómo estás? Aparte de linda. Pues muy bien, gracias a Dios, excelente. Me hace el favor y me coloca un temita. Dime cómo te olvido del binomio de oro, desde acá debajo del de uno. Listo, listo, qué belleza de programación, así es que me gusta. Y me acabo de conectar también por acá por el TikTok y de una aparece la gente dando sus saludos. Me saludan desde la ceja, hombre, cordial saludo desde para de parte del elegido del despecho para todos, bendiciones. Se me empiezan a conectar y a pedir sus complacencias, claro. Me saludan desde la ceja y me dicen: porfa, me pones Te Necesito Aquí Conmigo. Temazo, temazo. Festivo, les pregunto, ¿qué están haciendo hoy festivo? Ojo, ¿qué están haciendo hoy festivo? Tropicalidad de Serio está conectada conmigo y me dice: hoy de bueno es pasarla con la familia, valorando más los momentos que estamos con ellos, porque después de la tragedia aprendimos más a valorar los momentos en familia. Y tienen mucha razón. ¿Cuántas personas no hay que perdieron a sus familiares? Gloria a Dios Todopoderoso. Por acá vamos a seguir con más complacencias. Me dice: me pone Ayer y Hoy. Un saludo desde España. Tengo gente conectada en España. Saludos desde Barbosa, Antioquia. Oiga, saludos desde Paso, Nariño, Colombia. Saludos desde Medellín. España en Medellín, Ave María, por Dios. Y desde Briceño también. Muy buenas tardes. Por ahí se me van conectando y pidiendo sus vallenatos a esa hora. Yo les quería, aparte de que les pregunté por qué, qué están haciendo hoy festivo, falta que pasa que hoy es festivo en Colombia, ¿cierto? Y la cosa es que no hemos dicho por qué, o quién sabe por qué. A mí me sorprendieron ayer, y es que, pero acuérdese que mañana es festivo. Yo, ¿cómo así? ¿Festivo por qué? Y ya, yo no sé. Y yo, acá llegamos a la emisora para podernos informar, claro, estamos para informarnos.
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0: Entonces, aquí en la emisora, si usted está como yo, que no sabe por qué es festivo, bueno, yo sí sé porque ya investigué. Si usted no sabe por qué es festivo, entonces yo le voy a contar. Hoy lunes 17 de agosto es festivo porque se celebra, o sea, una celebración religiosa, ojo pues, se celebra la Asunción de la Virgen María. ¿Ah? La festividad religiosa se conmemora originalmente desde el 15 de agosto, o sea, cada año el 15 de agosto. Eso sí lo había escuchado yo en las misas, en las eucaristías que hablaban de eso, ¿listo? Entonces, esta festividad, la fecha, el 15, cayó el sábado. Descanso obligatorio, se traslada para el lunes festivo, en el cumplimiento de la ley. Esas ya no las sabemos porque cada festivo se las mencionamos, ¿listo? Cada festivo se las mencionamos, así que por eso es festivo el día de hoy. Muy rico que están descansando, muy rico que están en familia, muy rico que nos están acompañando a través de la radio 105.4 FM. Ahí les seguimos dando la invitación para que a través del 310-553-44, programen su música vallenata, ¿sí? Tenemos música vallenata desde ese momento. Ese programa se llama Sentimiento Vallenato y con esas complacencias nos vamos a ir. Por acá me pedían otra complacencia, Billo de Diomedes Díaz, para un tema, mi amor, por favor, de mi... perdón, me pensé que me había dicho mi amor a mí, pero no dijo. Para un tema, Amor de mi Juventud, de Diomedes Díaz, gracias. Listo, con todo gusto. Ahí se los cuento. Pues les doy la información y pasamos a la música. Suena Patricia Terán, las diosas del vallenato, con esa hermosa canción que suena, Cambiaré, en Sentimiento Vallenato de Briceño Estéreo.
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Ey, pobre y muy sincero, con el corazón. ¿Cómo está mi gente hermosa? Son las 1:42 minutos de la tarde en la radio que te complace, Briseño Estéreo. A esta hora, escuchamos Sentimiento Vallenato. Como su nombre lo indica, puro vallenato. Y como les parece que conectada en el TikTok me sale el cantante Melco Méndez y me dice, Estrellita, vea, ¿cómo le parece que yo tengo una canción? Tengo El Aventurero de Jason Jiménez, pero en versión vallenata. La hice versión vallenata. ¿Le gustaría escucharla? Y yo, ¿qué? Se la voy a sazonar a mis oyentes para que me sigan pidiendo esa canción.

¿cómo les parece pues que Don Tito Méndez tiene esa canción? Oiga, para que se aprendan el nombre. Melco, le dije, es que Tito, qué pena. Melco Méndez, tengo a Tito metido en la cabeza que está ahí mandando mensajes en el TikTok. Oiga, pura música vallenata, dice Melco Méndez aquí contándonos que tiene varias canciones vallenatas y que hizo ese cover de Jason Jiménez. Ahí se los vamos a sonar para que ustedes, que tanto nos gusta Jason Jiménez, sigamos grabándole a Don Melco esta hermosa canción vallenata. Por otro lado, me voy con los mensajes. Me dicen, hola, buenos días, soy Eider Rodríguez, desde el barrio París Bello, para saludar a todos los que me escuchen, ese saludo en el municipio de Briceño, Antioquia, y en el corregimiento de Laro y la vereda de Filadelfia. Si me puedes complacer con la canción Sueños de Olvido de los Diablitos, muchas gracias. Oiga, Eider, claro que sí, ahí está su tema, su saludo también, con todo gusto. Me dicen, muy buenas tardes, serías tan amable de colocarme el temita. Me parte el corazón, muchas gracias. Otro vallenato, me parte el corazón. Me falta por ahí Amor de mi Juventud, también va a sonar Amor de mi Juventud. Y por acá se me juntaron con los que más, con lo que más me gusta, vea. Me atinaron al gusto. Me dice, le adiviné al gusto. Dier me pide la canción Entrada sin salida de Giancarlo Centeno. Y yo le dije, claro que sí. Oiga, si es mi favorita, ¿cómo que no? Con todo gusto se las pongo. Y por ahí siguen más canciones, más publicidades. Más, estoy buscando con lo de las publicidades que me dicen aquí por el TikTok. Más complacencias, me dicen también, entre el cielo y la tierra, oiga, Ave María, qué belleza, con todo gusto, sí señora, tengo personas conectadas desde Salamina Caldas, qué belleza, con todo gusto y placer, sigan programando sus canciones vallenatas al 310-553-44, nos vamos a acompañarlos hasta las 3 de la tarde con esa programación vallenata. Suena entonces, ojo, Melco Méndez, apréndaselo pues, apúnteselo, Melco Méndez, con El Aventurero, un cover de Don Melco Méndez en versión vallenata. Aquí suena en Sentimiento Vallenato de Briceño Estéreo.

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0: Son las 2 de la tarde, sí, señoras y señores, 2 y 10 minutos de la tarde en la radio que te complace. Suena a Sentimiento Vallenato.
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0: Esa canción, Graffiti de Amor, me la ha pedido por acá por el TikTok. Estoy conectada en el TikTok pidiendo, hablando, charlando, interactuando con todos ustedes. Lindo. Vámonos a seguir con las complacencias. Me dicen por acá, tengo por acá un mensaje de voz. Por acá, muy buenos días. Buenas tardes, perdón.
2: Hola, buenas tardes, Estrellita. Buenas tardes. Soy Quiñones de Medellín. Era para que me saludara mi familia de la vereda del Hoyo, especialmente a mis tíos. Muchas gracias.
0: Liso, oiga, hermosa, claro que sí. Saludos entonces para... espérense, le voy a repetir el nombre.
2: Soy George Leison Quiñones de Medellín.
0: George Leison.
2: Era para que me saludara mi familia de la vereda del Hoyo, especialmente a mis tíos. Muchas gracias.
0: Bueno, ¿y dónde están los tíos de George Leison? Aquí está, claro, el saludito de ella. Me dice, y me colocas el tema que dice Mi Segunda Vida. Gracias. Sí, Mi Segunda Vida del Binomio de Oro. Claro, Mi Segunda Vida eres tú. Qué temazo. Por acá me dicen, hola, ¿cómo están? Dios te bendiga. Mucho gusto. Me llamo Luis Fernando Gaviria, el guerrero de la vida, para saludarlos a todos los que nos escuchan a esta hora. ¿Me puedes poner una canción de Luis Miguel Fuentes? Se llama Solo Hay Una. Solo Hay Una de Luis Miguel Fuentes. Hombre, qué temazo, claro que sí. Ahí le va a sonar su vallenato. ¿Quién tenemos por acá conectados? Esos son los mensajes que tengo hasta ahora en el WhatsApp. En el TikTok tengo por ahí varias complacencias. También pendientes está la amiga Sorángela viéndome también. Sorángela, fiel oyente de la emisora. Sorángela me había pedido la canción Enséñame a Olvidar. Ah, no, Un Recuerdo que Mata, que es una canción que le gusta mucho a ella. Regálame el vallenato, Un Recuerdo que Mata. Y por ahí estamos hablando, pues, de que está lloviendo en muchas partes de en ese momento. Reporte del clima. Reporte del clima. Está lloviendo, empezó a llover más o menos desde el mediodía. Desde el mediodía empezó a llover, 11:30 de la mañana, creo, 11:40 minutos, empezó a llover, se nubló todo el terruño, Briseñita, se nubló. Y no solo Briseño, me cuentan por ahí, me dicen que para Valdivia también está lloviendo, que también está nublado, que está haciendo mucho frío y que están arrunchaditos durmiendo. Bueno, gracias por el reporte de sintonía. Vámonos con la música vallenata que suena a esa hora, suena Sentimiento Vallenato con la canción Graffiti de Amor del Binomio de Oro. Suenan las notas del acordeón en Sentimiento Vallenato de Briseño.

0: Oiga, son las 2:40 minutos de la tarde en la radio que te complace. 2 de la tarde aquí en la radio que te complace. ¿Cómo la van, pues? ¿Cómo la vemos? ¿Cómo vemos, pues, esos vallenatos, esas complacencias? Por ahí seguimos con las complacencias. Por acá me saludaban, me dicen buenas tardes, escucho desde Bogotá. Muy buenas tardes, linda, cordial saludo, hermosura, Dios me la bendiga, gracias. Esas son las personas que están conectadas en el live y entonces están dando sus saluditos. Por acá tenemos, pues, personitas conectadas. Me pidieron El Diario de Mi Vida, me pidieron la canción Escúchame de los Diablitos, también conectados a esa hora, conectados conmigo, dice, yo ya me perdí hace rato, me los has mencionado, todos los vallenatos. Por ahí me pidieron otra vez la canción Dime Cómo Te Olvido, esa ya sonó, entonces le pedí que pidiera otra canción diferente. Me escuchan desde el Carmen de Carúpano, Cundinamarca, desde Bogotá me siguen escuchando también, con tatuajes de mi, me complaces con Tatuaje de Mi Alma, esa sí se la puedo poner, claro, hombre, con todo gusto. Por ahí estaba el amigo José Darío haciéndome una llamada, no alcancé a contestarle. Amigo José, ahí está llamando nuevamente. Amigo José Darío, muy buenas tardes.
1: Buenas tardes, niña linda.
0: ¿Qué más, José? ¿Cómo vas?
1: Niña, aquí trabajando.
0: ¿Qué, trabajando hoy? Bueno, excelente.
1: Poniendo la voz.
0: ¿Y lloviendo o qué? ¿O no está lloviendo por allá?
1: Está lloviendo, está todo nublado.
0: No, está nublado. Bueno, eso está muy bien. Listo, José, cuéntame, ¿qué canción quieres escuchar? ¿Cuál?
1: Estamos dando pena.
0: Ah, bueno, apenas almorzando, eso está bien, yo también ya voy a salir a almorzar. Bueno,
1: pero
0: bueno.
1: La pena y cosito.
0: ¿Cuál sería?
1: Que no la pone ahora,
0: Solo uno, José, solo te alcanzo a poner uno porque ya faltan 15 minutos.
1: Bueno, le pone uno entonces, Pelaica, no nada tiempo llamado.
0: ¿Cuál sería? Volver.
1: Sí.
0: Volver de los Inquietos, listo. Listo, José, con todo gusto, yo escucho.
1: Bueno, yo escucho.
0: Eso, con todo gusto, chao, chao.
1: Chao, sí.

0: Así se nos va a ir terminando esa programación, mi gente. Suena El Diario de Mi Vida. Falta Escúchame de Los Inquietos y Volver de Los Inquietos. Creo que es el último vallenato que escuchamos. Pero por aquí, por el TikTok, van a seguir conectadita un ratico más. Listo. Seguimos con la programación vallenata, las notas del acordeón en Sentimiento Vallenato de Briseño Estéreo.
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0: Soy, ay, yo sé bien que aunque pasó tanto tiempo, ya pasó mucho tiempo, mi gente. Desde las 6 de la mañana estuvimos con la programación de Briseño Estéreo hasta las 3 de la tarde. Son las 2:54 minutos. A esa hora ya, lastimosamente, se nos termina la programación de Sentimiento Vallenato y la programación de es el día de hoy. Hoy lunes festivo ya. Se vienen las últimas... La última canción, vallenata, para despedir esa programación. Y ya nos despedimos, se despide la locutora, nos despedimos de esa programación de hoy. Mañana nuevamente, desde bien temprano, 6 de la mañana, nos estamos acompañando en la radio que te complace. Por lo pronto, por ahora, les doy un agradecimiento a todos los fieles oyentes que estuvieron ahí conectados conmigo todo ese rato. Y desde por la mañana con el compañero locutor. Ya nos vamos a despedir. Mañana volvemos a escucharnos. Se quedan escuchando música variada, música de fin de semana, música variadita. Suena un merengue, luego suena un tropical, luego suena una salsita clásica, luego suena una bachata, luego un reggaetón, y así sucesivamente se quedan escuchando esta tarde la radio que te complace, Briseño Estéreo. Un abrazo fuerte para todos. Los acompañó Juliana Chavarría, su locutora estrellita, para esta tarde, y les deseo que ese resto de día lo descansen, lo pasen súper bien al lado de sus familiares. Descansen más ese lunes, disfruten más de este lunes festivo. Un abrazo fuerte y mañana nos volvemos a escuchar. Fuerte, fuerte el abrazo. Adiós y chao, chao. Nos quedamos escuchando el vallenato del amigo José Darío. Volver de los inquietos del vallenato para despedir Sentimiento Vallenato de Briseño Estéreo. Chao, chao y feliz tarde para todos.
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1: Gracias, vamos por club esta noche, coño, que ahí está Andy Martínez, está aquí el Lindy Domingo.

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